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6: Hola, muy buenos días. Miércoles 3 de junio. Sean todos bienvenidos. Estamos en el ombligo de la primera semana del mes de junio, mes del 14º. Buenos días, licenciada. ¿Cómo está usted?
7: Buenos días, doctor. Muy bien, gracias a Dios. Bueno, agradecida con Dios por un programa más y, por supuesto, por la fidelidad de la sintonía de nuestros oyentes, aquellos que están en las diferentes frecuencias de Radio América, sintonizándonos en su vehículo, en su vivienda, en su trabajo. Muchísimas gracias. Gracias también a usted que nos escucha por medio de su computadora, de su celular. Muchísimas gracias también a aquellos que nos están viendo en las redes sociales. Ya se están conectando con nosotros en esta mañana. Se están conectando a través de la cuenta de Radio América, también en la cuenta de El Médico y su Salud, que siempre están conectadas varias personas a través de esta cuenta y nos dejan su reacción. Ya en este momento tenemos un corazoncito o un me gusta de Yolanda Tablas, de Delmis Chacón, de Xiomara Hernández, a quienes les enviamos un saludo. Quédense con nosotros en este programa. Y también gracias a los que se unen en la cuenta de Radio Moderna Honduras. En YouTube, búsquenos en nuestro canal como Radio América Honduras y quédese en la transmisión, por supuesto. Bueno, doctor, ya como usted lo mencionó, estamos en ombliguito de la primera semana de junio. Y bueno, es que el tiempo yo lo siento así, que va bastante rápido, pero creo más que todo que es por tantas ocupaciones que tiene uno a veces que se le va tan rápido el tiempo. Porque el que pasa haciendo nada o el que estás sin tener una ocupación, a veces lo siente bien largo el tiempo.
6: Todo. Influye, uh-huh. Tiene toda la razón. Licenciada, estimados, hoy la lectura bíblica nos habla de que a Cristo le enfrentan una gente que no creía en él, ¿verdad? Y le hacen la pregunta de que Moisés dijo de que él le presenta el caso de una viuda que está casada con un hombre que tiene 7 hermanos, ya conoces la lectura bíblica, y que se muere el primer esposo, y que entonces le dice, y se casa con el segundo para que puedan procrear, pero también se muere, el caso es que se mueren los 7. Después le pregunta, ¿con quién, al momento de resucitar, con quién se va a quedar de los 7? Y él le contesta, todos van a ser ángeles. allá no va a haber rangos consanguíneos de familiaridad ni amistad, sino que todos serán ángeles los que resuciten. Es así, Lencia.
7: Sí, que ya no nos vamos a conocer.
6: Es decir, por ejemplo,
7: este cuerpo.
6: Por ejemplo, yo he repetido en ignorancia el 100% de que yo trato de imitar lo que mamá hace, lo que papá sigue haciendo, porque si hay vida eterna quisiera resucitar con ellos y verlos de nuevo. Sí, eso no es posible, porque eso vamos a ser ángeles.
7: No es posible, pero lo tomamos como un consuelo, doctor.
6: Ah, bueno. Lo importante es de que nosotros podemos resucitar en vida. Ayer tuve la oportunidad de estar con una paciente, a quien saludo, y vi lo difícil que es la vida de cada uno de los hondureños, de muchos hondureños, a excepción de los políticos que están bien. Pero la mayoría de los hondureños o se acuestan tarde o madrugamos para poder sobrevivir ante esta triste situación. Cuando conocemos a Dios, cuando nos ponemos en contacto y al servicio de Dios, nos damos cuenta que hay peores cosas. Y que con Dios, cuando nosotros dejamos nuestras cargas en manos de Dios, pues nos estamos quitando una carga. Y eso nos permite tener una mejor calidad de vida. Hoy, consideremos lo que estamos haciendo, acerquémonos a Dios. Dios nos ayuda. Dios nos da sabiduría. No nos vuelve obedientes, ni sumisos, ni esclavos. Nos da sabiduría. Sabiduría para poder elegir el bien del mal. Sabiduría para poder decir, este camino no me conviene. El tema de hoy es un tema sumamente importante. Y lo hemos tomado porque está pasando en nuestro país. Resulta de que hay muertes por enfermedades que hace algunos 10 años estaban ya erradicadas en nuestro país. Para el caso me recuerdo, hace unos 15 años hubo una celebración porque ya no había casos de sarampión, ni había casos de tosferina. Entonces se consideró totalmente erradicada. También como erradicada se considera la viruela. Hoy, el tema de hoy será enfermedades que se producen por la falta de la aplicación de vacunas.
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6: Dice que las vacunas, yo quiero que por favor me escuchen con suma atención esto.
7: Que presten mucha atención.
6: Para el caso de las vacunas se iniciaron en 1974. De 1974 a la fecha, que solo son 52 años, se supone que se ha evitado la muerte de 6 niños cada minuto si no hubieran vacunas. 6 niños cada minuto si no hubieran vacunas. ¿Por qué esto? Porque en el siglo XIX, enfermedades como la viruela mataron más de 16 millones en el mundo. Es algo alarmante. Allá por los 1950, los niños morían de tétano al momento de cortar el ombligo, y con una simple lesión, eso los hacía padecer de tétano. Hoy, de entrada, se le aplica la vacuna antitetánica, y eso nos permite tener expectativas de vida. La vacuna es algo que ha venido. ¿Qué es una vacuna? La vacuna es un instrumento que implementó la Organización Mundial de la Salud en vista de que miraba de que habían muertes por virus y que estos o bacterias y que estas fácilmente se podían remediar cuando se aplicaban las vacunas. Entonces, se deduce por estudios. Por ejemplo, estudios de que estamos hablando de 6 niños por minuto morirían si no se aplicara vacunas. Yo ya nazco cuando las vacunas se implementan. Yo ya tengo una edad, 13 años. Sin embargo, yo recuerdo que acudí a los centros de salud y se me aplicaron vacunas. Antes del 74 no habían vacunas. Entonces, las personas que nacimos antes del 74, me recuerdo yo, pero sí se miraba en la escuela donde éramos alrededor de 500 alumnos, muchachos o alumnos o cipotes con secuelas de la polio, que son personas que andan rencas, les quedaba una extremidad de sus miembros inferiores más larga que la otra.
7: Más corta una y otra más larga.
6: Entonces, eso se miraba, eso yo lo vi. Usted no lo ha visto ahora.
7: No.
6: ¿Por qué? Por la vacuna de la polio. Entonces, lastimosamente, la vacuna la hemos satanizado. ¿Por qué? Porque debido al COVID, se elabora una vacuna en base a 9 meses. Y se empieza a aplicar, por ser una emergencia. Después de la aplicación de esas vacunas, pues empiezan a notarse secuelas. Y hay infinidad de secuelas que pasan ahora en muchos niños, sobre todo que fueron concebidos allá después del 2020. Entonces, lo primero que los padres dicen, yo era normal, me apliqué la vacuna y yo tengo esto. Yo era normal, mi hijo mayor es normal, le aplicamos la vacuna, tuve otro hijo, mi hijo tiene esto. Entonces, yo, para el caso, gracias a Dios no tengo hijos en este rango de edad, pero yo sí sigo creyendo en la vacuna. En nuestro país, asústese, ya llevamos 3 días de una campaña de vacunación y solo se ha aplicado el 20% de las vacunas que están disponibles. Es una cifra alarmante, a pesar de que sabemos de que se está muriendo gente por toferina, 13 muertos, y se está muriendo por sarampión, 3 muertos. Pero aún así, la población hondureña
7: no se quiere vacunar.
6: No se quiere vacunar.
7: Sí, porque los encargados de salud y de vacunación están en diferentes puntos, doctor. Yo he tenido la oportunidad de verlos y le dicen a todo mundo, tenemos vacunas, se quiere vacunar y la gente está bien anuente a aplicarse las vacunas.
6: Bien renuente.
7: Renuente.
6: Sí. Las vacunas enfrentan al sistema inmunitario. Usted le inyectan, ya sea, vamos a poner de esto que ando ahorita hoy, la gripe. O sea, la famosa influenza. La influenza es el hecho de que yo me aplique la vacuna. No es que no me va a dar la influenza. Sí me puede dar. Incluso me puede dar cuando me aplique la vacuna. Pero, ¿qué me garantiza? Que me va a dar, pero no me va a llevar a una enfermedad cerebral o a una neumonía. Que eso sí me va a matar. Entonces, no es que si me aplico la vacuna no me va a dar, en el caso de la influenza. Ahora, si me aplico la vacuna, sí no me va a dar sarampión. O si me llegara a dar sarampión, va a ser muy leve. En el caso de la toferina, me puede dar, pero va a ser leve, va a ser manejable. Lo triste es que cuando no se aplica la vacuna, en el caso de la toferina, usted oye esa tos perruna, ve al niño que se está ahogando, ve al adulto que hay que conectarlo a una máquina de ventilación, pero ya no se puede hacer nada. No se puede hacer nada porque ya la enfermedad está instalada. La vacuna entrena al sistema inmunitario para combatir virus y bacterias de forma segura, evitando complicaciones graves hospitalizaciones y secuelas a largo plazo. Por lo tanto, la invitación es para que asistamos y llevemos responsablemente a nuestros hijos a vacunar. Nos conviene. Les decía de que para el caso el virus de la influenza, la vacuna del año pasado no es la misma de este año. ¿Por qué? Porque el virus de la influenza tiene la capacidad de que si me da a mí, yo se la paso, o un paciente me la pasa a mí, en mí se muta ese virus, es decir, cambia. Es decir, pensemos que era de colores. El paciente anda un virus azul agua. Entra en mí y yo le puedo pasar a los que estamos en esta cabina, ya no azul agua, puede ser un azul, ¿cómo le llamaría un azul verde? Así como el teléfono suyo, ¿qué color es ese?
7: Verde agua.
6: Verde agua. Pero ya no es azul. Entonces, eso es mutación. Y por eso la importancia, y por eso es que contra la influenza, los niños menores de 5 años y los adultos mayores de 65 años, tenemos que vacunarnos. ¿Por qué? Porque el virus va mutando, va cambiando. La vacuna nos da una protección, incluso erradicación y control de enfermedades. Históricamente han permitido erradicar o controlar drásticamente enfermedades letales, como la viruela, como la polio y el sarampión. Allá por el año 2015, me recuerdo que Honduras fue premiada porque había erradicado el sarampión. Ese año, este año, no tenemos derecho a premio, que es una cuestión económica. ¿Por qué? Porque ha muerto gente de sarampión. ¿Por qué? Porque la gente no se está vacunando. La vacuna previene el cáncer. Ciertas vacunas como el virus de la papiloma humano, VPH, protegen directamente contra el desarrollo de cáncer de cérvix en la mujer. Curiosamente, el virus lo andamos los hombres. Qué curioso. Los hombres andamos el virus del papiloma humano. Voy y tengo contacto con mi querida esposa, que está encerradita, que me es fiel, que se cuida y que confía en un hombre como yo. Yo le transmito el virus. Con el tiempo, la citología dice cambios positivos para un cáncer. De ahí la importancia de que a nuestras hijas empecemos a aplicar la vacuna a partir de los 11 años. Son 3 dosis. Las vacunas tienen beneficios sistémicos. Para el caso, ofrecen ventajas adicionales como la protección cardiovascular, la reducción de riesgo de demencia a través de vacunas. ¿Por qué? Si yo no me aplico la de la influenza o un niño no se lo aplicamos y eso llega al cerebro o eso llega a sus pulmones, los riesgos cardiovasculares son muy significativos. De ahí pues la importancia de que hoy aprendamos enfermedades que se erradican a través de las vacunas. Vamos a ir a nuestra pausa comercial, ya regresamos.
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3: Seguimos con el médico y su salud. Gracias a todos por sus comunicaciones con respecto al tema y también, bueno, hay otras comunicaciones. Gracias a todos los que nos escriben al 95-20-2080. Doctor, también hace unos días la Secretaría de Salud lanzó un comunicado acerca de que los hondureños que viajen a países que como Guatemala, México, Estados Unidos y Canadá tienen que obligatoriamente, previo a su salida del territorio nacional, por cualquier punto de entrada o salida aéreo, marítimo o terrestre, ponerse la vacuna del sarampión, doctor.
4: Sí, es una situación que se está dando casualmente por la crisis. O sea, estamos presentando muertes. ¿Y quiénes son los que mueren ahorita? Son personas de 20 y pico de años, en edad productiva, jóvenes. Y eso no deja de ser una muerte dolorosa. Entonces, esta medida se está tomando porque se tiene que hacer el cerco epidemiológico. Y de ahí la importancia. Cuando hablamos de vacunas, para el caso de esta vacuna, el virus del papiloma humano, que es contra el cáncer de cérvix, a ver cuándo tenemos una vacuna con los cánceres en general. Se están haciendo muchos estudios donde ya se están aplicando vacunas a personas con terapias personalizadas, en donde estimulan el sistema inmune y previenen que se den algunas vacunas. El día de ayer falleció una gran amiga. Está siendo velada allá en el Departamento de La Paz, en la ciudad de La Paz, Jenny Cáceres, compañera, compañera de aula hace 50 años. Y últimamente era mi compañera de baile, porque bailaba muy bien Jenny. Muere de un cáncer fatal. Le hizo sufrir mucho. La revuelca de la persona. Mis condolencias, mis muestras de solidaridad, mis oraciones para las familias dolientes, para los compañeros que se desplazaron para allá, para La Paz, pues también fortaleza en este momento, porque yo no creí que esto impactara tanto, licenciada. Cuando empiezan a morir compañeros de la edad de uno, ante uno dice, ya estamos en la fila. Estamos en la fila y estamos en la fila correcta. Entonces, hace unos 3 años.

0: años murió uno de mis mejores amigos, también de cáncer de estómago. Ahora una amiga, compañeros, que nos seguimos viendo jóvenes, nos sentimos jóvenes, porque todavía bailamos, contemos chistes, nos reímos y toda la cuestión, pero ya estamos en la fila. Dice que esta cuestión de las vacunas, cuando nosotros hablamos de realmente de historia, por ejemplo, las vacunas, no crea que en 1974 se implementa el plan de vacunación a nivel mundial. Pero las vacunas tienen años de historia. Allá por el caso de 1796, un señor, Edward, observó que las mujeres que se dedicaban a ordeñar vacas, pues adquirían inmunidad a la viruela. Y de ahí sale la vacuna contra la viruela. Estoy hablando de 1796. Pasteur, él es el que hace las vacunas en 1880. Ya hace vacunas en laboratorios contra el cólera y la rabia. La cólera es una diarrea. Uh-huh. Y de eso se moría gente. Pero estoy hablándole de millones de personas. Y son cosas de que la vacuna nos ha ayudado mucho. Entonces, cuando nosotros hablamos de vacunas, debemos de tener muy en cuenta, para el caso, de las primeras vacunas que se aplican en nuestro país es la de la tuberculosis. ¿Usted ha visto alguna vez algún caso de tuberculosis, licenciada?
1: No, doctor.
0: Bueno, la tuberculosis en nuestro país se da especialmente en personas primero, precarias económicamente, culturalmente. El hacinamiento, la poca alimentación. Fácilmente se cría el virus de la tuberculosis, la bacteria de la tuberculosis y se disemina. Y generalmente lo padecen familias completas. También hay otro factor predisponente, como es el hecho de que usted tenga su sistema inmune disminuido o alterado, para el caso de las personas que cursan con el VIH, el virus de la inmunodeficiencia humana que finalmente termina en un SIDA, pues cuando mira uno en personas jóvenes la tuberculosis, uno dice, tengo que hacer el VIH, es requisito, porque más si no viene de hogares pobres. Para el caso, ya he visto virus, esta bacteria, la tuberculosis, que se presenta en personas con bajos recursos, casas así a oscuras, con poca alimentación, limitadas a la alimentación, en donde su alimentación se restringe única y exclusivamente a tortilla. Si usted es de las personas que come frijoles, que come huevo, que le echa sal, que 3, 4, 5 veces a la semana consume carne, dese por una persona bendecida.
1: Privilegiados.
0: Es un privilegio.
1: Sí.
0: Y, o sea, ayer que conocí a esta paciente, yo me dejó impactado. Me dijo, doctor, en mi casa solo comemos 2 tiempos al día. ¿Pero por qué? No nos ajusta. ¿Cómo hace? Le digo. No, mis hijos se levantan a las 7. Les preparo generalmente cosas que puedo tener acceso. Avena, frutas, panqueques, frijoles, huevo. Ellos vienen de la escuela a las 12, 12 y media, 1. Les sirvo a las 2, 3 de la tarde. Pero eso, sirvo a esa hora como programado, porque vuelven a comer hasta el día siguiente.
1: Para que ella no le dé hambre en la cena.
0: Así es. Es una situación lamentable la que estamos viviendo. Y usted dirá, eso solo se da tierra adentro. No.
1: ¿Aquí en Tegucigalpa y Comayagüela?
0: Aquí se da. Y aquí quizás se esté dando más ahora que en el interior. Porque en el interior todavía hay palos de mango libres. Hay palos de mamones.
1: Aquí
0: hay,
1: si palos no compramos, no tenemos nada.
0: Aquí si usted no compra, no come.
1: No tenemos nada.
0: Y cuando usted encuentra un palo y se come, es que se lo está robando porque tiene dueño. Entonces, son situaciones difíciles. Otra de las vacunas que se aplica, que debemos de aplicarla, es la pentavalente, que se refiere a la difteria, tétano, toferina, hepatitis. Y esta vacuna es la que se aplica en el muslo derecho. Esta nos ayuda para prevenir 5 enfermedades, por eso se llama pentavalente. Se usa en 2 dosis, debemos de aplicarla. Aquí está la tosferina. La invitación es, estadísticamente está demostrado, de que si no tuviéramos vacunas, murieran 6 niños por minuto. Esa es la cantidad. Si usted se multiplica esos 6 niños por minuto, veamos en los años productivos de estas cuántos años perderíamos de vida. Entonces, son 116 millones de habitantes que morirían por la falta de vacuna. Por lo tanto, si tenemos acceso, confiemos en Dios y prevengamos. Pero no dejemos de usar la vacuna. La del rotavirus. Estos son en forma de goteros. Se administra en varias dosis a los 2, 4 y 6 meses de nacido. El virus del papiloma humano, que sirve para el cáncer, sobre todo en mujeres. Aquí en Honduras solo se aplica a mujeres. Y fíjese que el máximo portador somos los hombres.
1: ¿Deberían de aplicar a los varones?
0: En Honduras no, porque no es justo. Aquí no invierten en eso. Pero en países como Estados Unidos y Europa, sí se aplica indiscriminadamente a hombres y a mujeres. De hecho, para el caso en Estados Unidos y Chile, que llevan estadísticas serias del virus del papiloma humano, ¿qué se ha notado? Que la incidencia del cáncer de cérvix ha bajado casi a cero. Y esto es un logro de la vacuna. Entonces, estamos hablando que en nuestro país apenas tendrá unos 10 años, pero en países como esos que acabo de mencionar, la vacuna ya tiene más de 30. Entonces, la incidencia ha bajado enormemente, casi a cero. Hay una vacuna que es la del sarampión, rubiola y paperas. Este es un diluyente, se aplica por vía subcutánea. Las autoridades sanitarias también contemplan estrategias preventivas, como la aplicación de una dosis cero para menores de un año. Apliquemos esto del sarampión. Y qué bueno que las autoridades estén tomando las medidas para aplicarse las vacunas, porque eso nos protege. Y fíjese que ustedes tienen su esquema de vacunación completo, me imagino.
1: Sí, sí, sí. Bueno, el otro día le preguntaba a usted que cómo sabía uno si tenía las vacunas. Pero bueno, mi mami estuvo muy pendiente de eso y tengo todas las vacunas. Pero si las personas no están seguras, no le afecta en nada volver a aplicarse la vacuna del sarampión, doctor.
0: Así es. No le afecta en nada.
1: Bien. Nos están escribiendo al 9520-2080. Carito dice, doctor, fíjese que mi papá y mamá siempre estuvieron pendientes de nuestras vacunas y ahora soy responsable con mi hija, pendiente de sus vacunas. Yo en mayo me puse la vacuna de la influenza y la del COVID. Hay que ser responsables con nosotros mismos, nos dice Carito. Otra comunicación al 9520-2080 dice, bueno, es diferente esta pregunta, pero dice, buen día, doctor. ¿Será normal que no me haya pasado mi periodo? Soy una mujer de 52 años y nunca me casé.
0: 52 años y nunca se casó y está con su periodo. Bueno, recuerde, cuando hablamos de perimenopausia o menopausia, estamos hablando de alteraciones en los periodos, en los ciclos menstruales. A lo mejor usted ya está sufriendo esto de que ya no le viene puntualmente. Y aparte de que no le venga puntualmente, está una de las situaciones que se toman en cuenta. Es la intensidad y la frecuencia con que se presentan los ciclos menstruales. Es decir, en el año, pues normalmente deben de ser 11 a 12, incluso 13 ciclos menstruales. Pero si usted en el año empieza a presentar 5 o 6 y la abundancia, la irregularidad de estos ciclos, pues ya nos puede ir indicando de que vamos para un periodo de estamos en perimenopausia y puede pasar ya a la menopausia. La menopausia, recuerde, es cuando tiene un año de no tener ciclos menstruales. ¿Qué recomendaría yo? Usted podría asistir, debería asistir a un médico, porque los ciclos menstruales, digamos, 3-5 días de un sangrado abundante, la puede llevar fácilmente una anemia. Y hay medicamentos con dos pastillitas que usted se tome, eso se suspende, se regula y le ayuda pues, para que no siga sangrando, pero no es normal.
1: Buenos días, mi estimado doctor y licenciada Gladys. Espero estén muy bien, con la bendición de Dios. Buen tema, las vacunas. Voy a decirle algo acerca de eso. A raíz de la muerte de varios bebés hondureños después de ser vacunados, y esta fue una noticia en mayo, doctor, la gente ya no quiere llevar sus niños a vacunar, tienen miedo, y esa es la razón. ¿Será que ya hay un nuevo lote de vacunas en el sistema de salud? Le ruego que aclare esto. Gracias por su programa que nos enseña, nos orienta. Un saludo desde el kilómetro 8 a la carretera Dan Lee. Igual a usted le enviamos un saludo a Rosa Ríos, que siempre está pendiente en este lugar bonito, el kilómetro 8, carretera hacia Dan Lee. Y bueno, esta fue una noticia también que impactó a la nación hondureña, doctor, pero bueno, se dijo en su momento que fue retirado ese lote de vacunas.
0: Sí, es que lo que pasa de que, recuerde, ya habíamos mencionado aquí de que existe en nuestro país la pentavalente. Lo que pasó en este caso de que murieron estos niños, fueron 5 niños que murieron en nuestro país, es una vacuna que se estaba experimentando con ella, porque ya no era pentavalente, era hexavalente, es decir, era para otra enfermedad más. Y no se sabe, a ciencia cierta, no se ha hecho una autopsia histórica de lo que pasó, pero sí se supo de que hay muerte, y aquí inmediatamente que sucedieron la muerte, la suspendieron. Esto es, y tiene razón la gente, va. O sea, si muere mi hija porque le aplican una vacuna, ¿vos querés vacunar a las demás? Entonces, aquí es donde viene la cuestión de la situación que pasa en nuestro país. Estos centros de salud donde ocurrieron la muerte fue en La Ceiba, Choluteca y el Distrito Central. Todavía no tenemos un reporte oficial de qué fue lo que pasó. Pero sí era una vacuna que se estaba tratando de implementar y se vio que produjo esto. Así que es lamentable. Pero solo veamos por qué se está haciendo obligatoria la aplicación de la vacuna, sobre todo si usted quiere salir. Para el caso, en Guatemala se han reportado 17.000 casos de sarampión y hay 17 fallecimientos. Entonces, la frontera con Guatemala, por ejemplo, de Cortés a Guatemala, usted en una hora está en Guatemala.
1: Sí.
0: Y entonces el fluido, el tráfico, la migración es bastante importante. Entonces qué bueno de que las autoridades están tomando el cerco epidemiológico para evitar estas situaciones. Porque la vacuna tiene una función preventiva. Lo que hace es que previene que nos den estas enfermedades.
1: Doctor, bueno, una pregunta que tiene un oyente y que es frecuente también. Buenos días, doctor. Quiero preguntarle si una persona adulta que tiene el virus del papiloma humano puede vacunarse y le servirán o no estas vacunas.
0: Vean, es decir, usted tiene el virus del papiloma. Entonces, cuando usted se aplica la vacuna, usted a su cuerpo hace que se refuerce más esta situación. El virus del papiloma humano, para el caso en jóvenes, el tratamiento es doble. ¿Qué quiere decir doble? Es decir, a la persona se le aplica la vacuna. Son dosis de vacuna por varios meses. No es la misma vacuna que se usa como preventiva. Ahora es una vacuna con virus atenuados en mayor cantidad, lo que hace que nuestro cuerpo responda con más agresividad, se defiende mejor. Y aparte de eso, hay que cauterizar. Y fíjese que el virus del papiloma humano es tan altamente contagioso que para el caso, cauterizar es que yo agarro un lápiz, lápiz eléctrico, y yo tengo un granito. Entonces yo pongo el lápiz eléctrico sobre el granito y lo quemo. Uh-huh. Y elimino la verruga. Pero cuando se trata de papiloma humano, yo tengo que usar equipo especial. Tengo que usar mascarillas, tengo que usar gorro, tengo que usar gabachas desechables. Y yo cauterizo, porque se ha visto de que ese humo que yo puedo respirar o que queda en mi ropa, el virus se mantiene vivo todavía. Entonces,
1: es un virus bien fuerte.
0: Es fuerte, es súper agresivo y muy resistente. Y entonces, no es fácil. No es fácil tratarlo porque usted se da cuenta, pues, de que el que cauteriza, cobra. Porque es un equipo. Después hay que
1: desinfectar
0: el medio. Es una situación bastante engorrosa lo del papiloma.
1: Bien, doctor, tenemos más comunicaciones. Bueno, un oyente que el apellido es Aguilar, envía unos exámenes, dice, buenos días, doctor, me gustaría saber algo de estos exámenes de mi madre, dice. Y ahí lo envía como los exámenes.
0: Bueno, este examen... primero nos envía un electrocardiograma. En el electrocardiograma, pues se ve, vamos a ver aquí, bueno, aparentemente está entre los límites normales. Ahora, lo que me llama la atención en estos exámenes, el electrocardiograma se hace que le conectan a uno más o menos unos 12 aparatos, 12 puntas van conectadas a un aparato y ahí se registra lo que pasa con las contracciones, con las dilataciones, con la circulación del corazón y eso nos puede abundar en muchas cosas, nos adelanta muchas situaciones. Después nos manda un examen de la creatinina que la tiene en .80, está muy bien, tiene el sodio que lo tiene en 138, está dentro de los límites normales. El domingo anduve en una cafetería, licenciada. Uh-huh. Y en la cafetería venden agua con sodio. Entonces pregunté, ¿cuánto cuesta ese botecito de agua con sodio? ¿Cuánto crees que cuesta un bote de agua con sodio? Mm. 180 lempiras. Eso cuesta. Ahí es donde uno se da cuenta de que mejor sigo yo comiendo mango con sal, pero no puedo darme ese lujo.
1: Nah.
0: Se puede imaginar. Entonces, el sodio usted lo tiene, es muy importante el sodio. El sodio tiene que ver contra, cuando tenemos disminución de sodio nos lleva a alteraciones cardiológicas. Después nos presenta exámenes del potasio, 4.36, está muy bien. El cloro, 105, también está dentro de los límites normales. Y la glucosa, la glicohemoglobina la tiene en 6.3. Ahí viene la cuestión. Tiene glicohemoglobina en 6.3. Entonces quiere decir de que el almacenamiento de glucosa en su cuerpo está bastante significativo, porque el máximo es 5.7. No tiene ningún resultado de glucosa, pero me imagino que la glucosa debe estar alta y no se hizo exámenes de glucosa. Entonces, ¿qué le queda a esta persona? Todavía, a pesar de que esta joven, a ver, tiene 60 años. 60 años, 8 meses, 26 días. Tiene que hacer una dieta estricta. Yo le resumiría dieta estricta, por lo menos unos 3 meses, tomar metformina y volverse a repetir esa hemoglobina glicosilada dentro de 3 meses. Pero sería bueno que se hiciera una glicemia en ayunas para ver cómo están los valores de azúcar. Debe tenerlos altos. O ya es diabética. Eso no me dice aquí porque no me reporta ningún examen de glucosa. pero sí debe tomarle mucha importancia, porque el hecho de que la hemoglobina glicosilada, eso nos está diciendo el almacenamiento de glucosa en la sangre de 3 meses atrás. Entonces, aunque mi glucosa, escuche esta parte, si mi glucosa fuera de 100, está dentro del parámetro normal, pero mi hemoglobina glicosilada es de 6.3, yo voy para diabético, si no me cuido. Eso téngalo en cuenta.
1: Doctor, buenos días. ¿Las vacunas que se le ponen a los bebés en sus primeros 6 meses son para toda la vida o hay que volverlos a vacunar ya grandes? Feliz y bendecido día.
0: Generalmente requieren de otra dosis. Esa dosis va generalmente a los 6 o al año, pero es preferible dar otra dosis. Y de hecho, en la carta, yo creo que solo la BCG, no recuerdo bien, voy a buscar ahorita, yo creo que solo la BCG es la que se aplica única, una sola dosis, que es la que le ponen a uno apenas nace. Entonces, yo creo que es la única, pero de ahí todas requiere dosis complementarias.
1: Buenos días, estimada Lig y doctor Bueso. Felicidades por tratar temas de tanto interés para la salud de todos. Les comento, aquí en el Hato de en Medio, en Tegucigalpa, andan de casa en casa vacunando. Sería bueno que usted, que tiene el conocimiento, nos explique cuántas vacunas se le aplican al recién nacido inmediatamente al nacer. ¿Y no les pasa nada a los neonatos por esa acción? A veces una pequeña fiebre o malestar. Por otro lado, en la mayoría de los casos, las personas que se oponen a las vacunas lo hacen por lo que leen en las redes sociales, como las teorías conspirativas. Sigan tratando este tema. Saludos atentamente, Bismar.
0: Sí. Bueno, gracias. Es un comentario. Para el caso recién nacido se aplica la BCG y la hepatitis. Esto requiere refuerzos a los 2, a los 4, a los 6, a los 12 meses, a los 18, a los 4 años e incluso a los 11 años. De ahí la hepatitis B, pues lo mismo, la cantidad de refuerzos. Cuando uno se aplica la hepatitis B ya en adulto, que ya es una persona de 20 y pico de años en adelante, solamente se aplica con 3 dosis nada más. Se aplica el medicamento, 3 meses después el otra dosis y 3 meses después la otra dosis. Y ya estuvo, ya usted ya queda. El problema de la hepatitis es que hay de A hasta la G, pero el problema es la B. Si le da la hepatitis B y no tiene la vacuna, solo un milagro lo puede salvar. Y los milagros es difícil porque Dios pasa muy ocupado. Entonces, Dios.
1: Bien, fíjese, doctor, que bueno, ayer quedó esta pregunta y hoy la vuelven a enviar. Dice, buenos días, doctor. Cuando se tiene tos, médicamente es malo bañarse. Las abuelas dicen que han visto gente morir por hacerlo. Gracias.
0: Es que esta cuestión de la tos es una cuestión, vaya, para el caso, tosferina. Viene de tos. Entonces, yo puedo, en este momento yo estoy con tos. Estoy con tos porque ya por mis años ya no puedo estar expuesto a aire acondicionado ni a ventiladores. Y ayer de Superman me la tiré y me quité la camisa y puse el ventilador porque estaba haciendo mucho, mucho calor. Y me resfrié. Mire qué sensible uno. Entonces, yo estoy experimentando una tos. Porque yo me baño así, no hay problema. El problema es esas toses de perrunas, que se le oye como cajón, y son toses también que los niños se ponen hasta morados y azules de tanto toser. Entonces, ahí usted no se muere por el baño, se muere por el tipo de tos que usted tiene. O sea, el baño es saludable. En los años que yo estudié medicina, yo no vi que no importara la gravedad, incluso la persona puede estar en UCI y siempre se le asea. Y no es por eso se mueren por la intensidad de la tos y el tipo de tos que la persona tenga. Continuamos.
1: Dice, buen día, doctor y licenciada Eladis, este tema de las vacunas es ahora muy temido y por desconocimiento empeora la situación. ¿Y por qué le exigen la vacuna a los ciudadanos que saldrán de viaje y no le exigen a esa gran cantidad de ciudadanos que ingresan por el aeropuerto o por tierra? Dios les bendiga. Sí, y a los turistas no, no se les exige estas vacunas, doctor?
0: Fíjese que es que en esta cuestión viene la seriedad de las autoridades. O sea, por ejemplo, si usted va a viajar a la zona sur, al litoral sur, o sea, América del Sur, usted tiene que llevar una vacuna. Y en el avión, cuando usted va a abordar el avión, si no se aplicó la vacuna, no hay viaje, lo siento, perdió el viaje y nos vemos. Aquí todo se arregla. Todo se arregla. Esto es lo triste de estos países con nosotros, que culturalmente no nos respetamos. Y hay películas como el Ébola, ¿se acuerda? De que por un monito el Ébola hizo grandes estragos. Qué bonita esa película, y así pasa con esto. Porque siempre existe la trampa, siempre existe la viveza de alguien que se tira más vivo de los demás.
1: Sí, es cierto, doctor. Y bueno, importante conocer acerca de las vacunas. Recuerde que las vacunas se aplican por prevención. Y bueno, tenemos al sistema de salud que anda de casa en casa, que están en los centros de salud, y podemos aplicarnos las vacunas. Así que hagámoslo, pongámonos las vacunas, no digamos que no, por desconocimiento o por temor. Recuerde que es una prevención. Y bueno, doctor, tenemos que despedirnos.
0: Bueno, pues entonces mañana será sorpresa el tema. Gracias por haber estado con nosotros. Nos vemos mañana jueves, si Dios así lo quiere.
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3: Muy buenos días, bienvenidos a Orientación Legal. Gracias por estar con nosotros un día más. Hoy es 3 de junio del año 2026. Quédese con nosotros en esta mañana. Y, por supuesto, también haga sus preguntas, sus comentarios al 9520-2080. Gracias a usted que nos escucha en las frecuencias de Radio América a nivel nacional y a usted que se une en las transmisiones en directo en Facebook, en YouTube. Gracias. ¿Cómo nos encuentra en YouTube, por ejemplo? Búsquenos como Radio América Honduras, es nuestro canal. Suscríbase y forme parte de nuestra comunidad. Y también en Facebook estamos como Radio Moderna Honduras, Orientación Legal y Radio América. Síganos y forme parte del programa enviando sus preguntas, enviando sus también reportes de sintonía desde diferentes partes del mundo. Ya nos han escrito de España, que nos escuchan 8 horas. Ellos están 8 horas adelante que nosotros y siempre nos sintonizan también, ya casi terminando sus labores y nosotros iniciándolas. Así es, que debe ser extraño ese cambio de irse de aquí a las 8 de la mañana y llegar a otra hora y después al regreso el famoso jet lag que la gente no se acostumbra tan fácilmente. Buenos días, abogado Carlos Alvarenga.
4: Hola, ¿cómo estás? ¿Cómo mi querida Gladys?
3: ¿Qué
4: hoy
3: pasó?
4: Ando con una pereza, pero que un sueño y no sé, dormí tan rico, dormí tranquilo. No hubo ningún hecho fuera de lugar. No me desvelé, no anduve de farra, pero ando con un sueño terrible. Pero había que cumplir hoy en Orientación Legal y estar con nuestra gente de Radio América, nuestra gente que aquí siempre fiel nos escucha. Un saludo afectuoso, fraternal del staff aquí con mi copiloto, la licenciada Gladys Durón, en controles Marito Mesa. Y después, y no por ser menos importante, nuestro querido César Pozo, encargado de las redes. Y aquí, pues después, en cuestión de edad, ¿verdad? El más viejo, primero soy yo, después... Nada, es broma. ¿Cómo han estado, mi querida gente? Hoy el tráfico, mi querida Gladys, en Tegucigalpa estaba particularmente desastroso.
3: Sí.
4: Pero se supone que ya no hay tomas, que han llegado a un acuerdo, pero fue horrible llegar a la radio. Menos mal que venía tempranito, pero vieras qué tráfico. ¿No te pasó eso hoy en la mañana?
3: No, fíjese que, por la zona donde venía, como que estaban cerrando unos policías una zona, pero no supe por qué. Y medio costó un poquito ahí, pero después ya, gracias a Dios, llegué tranquila,
4: no,
3: sin
4: pues,
3: novedades.
4: A mí sí me costó bastante, pero menos mal que...
3: Pero es que usted viene de esta zona que es difícil, esa zona
4: sí,
3: es
4: correcto,
3: difícil.
4: Yo bajo del barrio que está en la falda del Picacho, tengo que llegar al centro y después del centro salir. No, es terrible, pero... No
3: estamos
4: hay nada
3: aquí
4: que lo motive más a uno que estar acá y poderles echar la mano, dándoles una orientación legal. Así que, mi querida amiga.
3: Así es.
4: ¿Tú mandas?
3: Bueno, siempre recuerde que en orientación legal se desarrollan temas interesantes porque a veces los desconocemos y de repente en su momento nos servirán. En ese momento quizá usted dice, no, pero ¿yo para qué quiero saber de eso? Porque así somos. Pero en su momento nos servirán. Así que vamos al tema del día.
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4: Este día vamos a hablar de un tema que es relacionado a cómo constituir una sociedad y qué tipo de sociedades existen según el Código de Comercio nuestro. Mire, esto del capitalismo, de la libertad de contratación, de la libertad de mercado, es una de las cosas más maravillosas que se ha inventado por el ser humano a lo largo de los siglos, ¿verdad? Hay mucha gente que está por su posición política, por su adoctrinamiento, lo cual se comprende, y no son alegatos huecos, por su ideología y también por las malas experiencias, porque ningún sistema es perfecto, recibe muchas críticas. Pero la mejor manera para salir de la pobreza e incluso en el campo es asociarse. Y en materia de generar riquezas, las sociedades mercantiles son la principal vía para salir adelante. Por eso el Código de Comercio, que ya data de bastante tiempo, de 1954, si la memoria no me es infiel, regula qué tipo de sociedades son las que usted, si está interesado realmente en dedicarse al comercio, a los servicios, a la industria, etcétera, generar dinero y no ser empleado de una persona, de no estar dependiendo de lo que el jefe ordena, entonces usted es la persona indicada para crear una sociedad. Hay dos tipos de forma para ejercer el comercio aquí en Honduras. El primero de forma individual, el segundo es de manera como societaria, es decir, las sociedades, los comerciantes colectivos se le llama en el código, comerciante social se le llama en el Código de Comercio. Ya habíamos hablado en otras ocasiones que para ser comerciante individual, lo cual le proporciona un montón de beneficios, sobre todo, más que nada, la formalidad de que usted está ejerciendo el comercio, aunque sea de forma individual, pero respetando las leyes tributarias, las leyes de comercio, lo que establece la alcaldía, y eso le va a dar a usted oportunidad en 2-3 años de poder acceder incluso a nuevos socios o a créditos que puedan mejorar su negocio. Para eso, pues ya lo hemos dicho, usted tiene que constituirse como comerciante individual ante un notario. Pero no me voy a meter en ese tema, que ya lo hemos tocado en otras ocasiones. Hoy vamos a hablar de esto de los comerciantes sociales. ¿Qué es comerciante social? No es otra cosa sino una ficción jurídica en la que una persona totalmente inexistente se le da vida y es una sociedad. Es una persona jurídica, una persona con derechos y con obligaciones a las cuales tiene que adherirse conforme a la ley, y la generan, la crían los socios, le dan vida los socios o los accionistas. Hay varios tipos de sociedades que establece el código, pero hay unas que son totalmente inaplicables hoy en día. Y de hecho nuestro código, por ser de un tiempo en cual la tecnología, pues como la conocemos ahorita, ni existía, no existían las redes sociales, no existía el internet, para decirlo todo, mucho menos los bitcoins, y sobre todo sociedades, no existía la nube, donde ahora toda la información se puede almacenar. Se ha quedado un poco atrasado al respecto, pero las directrices gruesas, las columnas vertebrales que sostienen el comercio en el país, ahí están en el código. Hay, por ejemplo, unas sociedades de comandita simple o de comandita por acciones, y uno pues busca, y lo que te dice la enciclopedia es que esas se aplicaban para cuestiones marítimas. Por ejemplo, habían socios que ponían el billete, pero los que corrían el riesgo eran los capitanes o los comerciantes que iban y atravesaban el Atlántico para ir a traer algún tipo de importación. Así que, en esencia, las sociedades colectivas más importantes, las de más uso, yo no he visto hasta ahorita en mi experiencia de tantas décadas otras sociedades que no sean la sociedad anónima y la de responsabilidad limitada. ¿Cuál es la diferencia entre ellas? En esencia, la responsabilidad limitada, lo que importa es que los socios se conozcan y no pueden meter a nadie solo porque billetudo desde afuera. Tienen que ser realmente cuestiones entre familias o entre amigos para evitar que lo que mande sea el capital, lo que mande sea el dinero, sino que lo que se promociona más es la confianza, ¿verdad? La creatividad, el emprendedurismo, todo eso se da igual en una sociedad anónima, igual en la de responsabilidad limitada. Pero lo que hace esta última de RL es poner un candado para que no cualquiera ingrese ahí. Es más, si se va una de las personas, uno de los socios, entonces quienes pasan a acceder a la cuota que este tenía son únicamente los socios que están ahí. En general, pues, el capital semilla no puede ser menos de 5,000 lempiras y los socios no pueden ser más de 20, imagínense, de 25, perdón. No pueden ser más de 25. Eso implica que es muy concentrado, o sea, es un círculo muy de confianza, ¿verdad? Entonces, cada quien suscribe un porcentaje de lo que va a pagar y ahí, al final de cuentas, será el que la mayoría decida, ¿verdad? Ahora, con respecto a las sociedades anónimas, que esas son, por antonomasia, la calidad, lo mejor. Eso, ahí sí, la plata es la que manda. Cualquier accionista que tenga su cartoncito y debidamente registrado puede vender sus acciones a cualquier desconocido, no importa quién sea, a menos que pongan restricciones en la escritura de constitución. Pero si no es así, entonces puede vender su capital, sus acciones, y puede ingresar cualquier persona, incluso desconocida, a formar parte de la sociedad. ¿Y qué es lo que sucede con esto? Que esta persona desconocida puede ser una sociedad jurídica también, una persona jurídica, que pueda ingresar. Lo que sucede es que metemos a gente que quizás no comparta el mismo espíritu, la misma visión y misión, en una sociedad que le ha costado a los que le iniciaron, a los fundadores. Con estas sociedades anónimas es que incluso muchas veces nos encontramos en que los verdaderos fundadores terminan desapareciendo, porque si es de capital variable, entonces van aumentando cuando se reúnen los de la Junta General de Accionistas o Asamblea General de Accionistas, se reúnen y ahí gana el que tenga más plata, o sea, el que haya comprado más acciones. Y ahí, al final de cuentas, ¿cuántas empresas, como por ejemplo esta famosa marca italiana de bolsos, cuyas franjas son tan conocidas y que no hace mucho salió una película al respecto, ahora ya son propietarios capitales árabes? Y así, bueno, por ejemplo, imagínense, productoras de cine como la Columbia Pictures, ahora son propiedad de Sony, por ejemplo. Porque precisamente lo que importa ahí es el capital. Estas se constituyen con dos personas o más, siempre ante un notario. Tienen que establecer el valor de las acciones y a ver cada accionista cuánto adquiere. No pueden pasar más de un año sin que compren las acciones. Ahora, antes de retirarnos en este primer bloque, que es el bloque de orientación legal aquí en Radio América, al que dedicamos únicamente a educación legal, porque igual como dice aquí mi jefa, la licenciada Gladys Durón, es sobre temas que usted puede ser que en el momento no le interesen, pero después va a decir, el abogado Carlos Alvarenga en orientación legal mencionó esto, ¿verdad? Ojo, siempre va a necesitar un notario para esto, pero de último, para mí, sí es la forma más efectiva para que el campesinado, para que los agricultores, para que producen nuestros alimentos, puedan salir de la pobreza, organizarse y realmente ser una empresa, incluso hasta multimillonaria, son las sociedades cooperativas. Estas sociedades, aquí no importa el dinero, cada persona es un voto, no importa cuánta plata haya aportado. Y tienen que ser no menos de 20 cooperativistas. Además, están reguladas por leyes especiales, están supervisadas por leyes especiales, y lo bueno es que el dinero, las ganancias que se van dando, no se las reparten a los locos. La ley establece que debe ser un porcentaje que debe invertirse en todo lo que ustedes producen. Yo he visto sociedades cooperativas exitosísimas, tan fuertes que incluso ya no necesitan de intermediarios para comprar la materia prima y los recursos básicos para con lo que producen sus bienes, sus servicios, etcétera. Ya no necesitan porque son tan fuertes que ellos mismos compran y adquieren. Eso sí, tienen que dedicarse a una actividad específica y esa tienen que fortalecerla. Así que esas son las sociedades mercantiles más importantes que encontramos en nuestra legislación del Código de Comercio. Espero les haya servido y que también los motive, porque una de las cosas mejores que le pueden pasar a uno en la vida es tener libertad financiera. Ok, entonces mantengan su sintonía. Ahorita nos vamos a ir a nuestra primera pausa comercial.
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7: El hombre justo no es aquel que no comete ninguna injusticia, sino el que pudiendo ser injusto, no quiere serlo. Menandro de Atenas, dramaturgo griego.
8: Tribunal de Sentencia de Choluteca. Aviso de publicación. La infrascrita secretaria adjunta del Tribunal de Sentencia de Choluteca con jurisdicción en el departamento de Choluteca, al público en general y para efectos legales, hace saber que con fecha 15 de mayo del año 2026, el Tribunal de Sentencia de Choluteca dictó resolución en causa número JU7025, proceso instruido en contra Sabdiel Obed Carrasco Turcios, a quien se le sigue proceso por el delito de lesiones agravadas en perjuicio de Aida Nicole Pavón Ramos, ordenando citar a través de edictos negar y debida forma al testigo Raúl Mauricio Mendoza Izaguirre, con identidad número 0601-2000-0237, en acatamiento a lo estipulado en el artículo 157 del Código Procesal Penal, mismo que será por 3 días consecutivos en 2 emisoras radiales de mayor audiencia nacional. Asimismo, publíquense dichos edictos en 2 diarios escritos de mayor circulación en el país con el objeto de que se localice al señor Raúl Mauricio Mendoza Izaguirre, en virtud de ignorar el lugar donde se le puede localizar para efectos de citación. Por tal razón se realiza la presente publicación a efecto de que comparezca en el Tribunal de Sentencia ubicado en el edificio interinstitucional de operaciones de justicia, en el barrio Los Fuertes, contiguo a Plaza Sur, Choluteca, para audiencia de juicio oral y público señalado para el día jueves 4 de junio del año 2026 a las 9 de la mañana en punto. Choluteca, 15 de mayo del 2026. Licenciada Eli Domínguez, secretaria adjunta.

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1: Citación edictal. La infrascrita secretaria del Juzgado de Letras de la Sección Judicial del Progreso, Departamento de Yoro, al público en general y para efectos de ley, hace saber que en la demanda de suspensión de patria potestad del procedimiento abreviado no dispositivo, promovida el día 13 de agosto del año 2024 por la señora Ámbar Loani Guillén Canizales, representada por el abogado Marco Tulio Borja Zelaya en contra del señor Kevin Alexander Montes Rodríguez, se le hace saber al señor Kevin Alexander Montes Rodríguez que el término de 15 días hábiles para contestar la presente demanda empezará a correr el día siguiente del último aviso de la publicación. Para tal efecto, publíquese la presente aviso en un diario impreso y en una radiodifusora, en ambos casos de cobertura nacional, por 3 veces consecutivas con intervalo de 10 días hábiles. Actúa el abogado Marco Tulio Borja Zelaya en su condición de apoderado judicial de la señora Ámbar Loani Guillén Canizales. El Progreso Yoro, 3 de marzo del 2026. Abogada Leila Patricia Guzmán Romero, secretaria judicial.
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3: 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Y ahora, el amistoso que tiene en puerta la selección de Francisco Molina es la campeona del mundo, Argentina.
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2: Continuamos con orientación legal. Gracias por seguir con nosotros y gracias por comunicarse. Hoy, Carito quiere que le hagamos un favor. Dice que si le saludamos a su sobrina Melisa Hernández, que hoy está cumpliendo 18 años. Ella hoy tendrá su DNI, la chica. Se llama Darling Melisa Hernández, 18 años. Felicidades, y dice que ella nos sintoniza en Siguatepec. Que Dios le regale muchos años más de vida. Bendiciones para ello de parte de su tía Carito Vázquez, que la quiere muchísimo. Y bueno, nosotros también le enviamos un saludo, que pueda disfrutar un buen pastel, una buena comidita y la compañía de sus seres queridos.
3: Amén, y que reciba muchos abrazos y muchos regalos. Yo también quiero mandar un saludo hasta Zambrano, a una fiel escucha que siempre está pendiente del programa. Me han asegurado que no se pierde orientación legal desde años, y cuando se va la luz, pone su radito y busca sus baterías para poder escucharnos a nosotros. Fíjate, mi querida amiga.
2: Ah, qué lindo.
3: Así
2: ¿qué?
3: Que mando saludos a doña Vilma Silva de parte de nosotros, de todo el staff, en especial de aquí a los que nos escucha todos los días, de la licenciada Gladys Durón y de su servidor Carlos Alvarenga, que ojalá tenga yo la oportunidad de conocerla muy, pero muy, muy pronto.
2: Bien, a doña Vilma Silva le enviamos un abrazo. Gracias por esa fidelidad, que cuando se va la energía eléctrica, ella busca su radio, pero no se queda sin escuchar orientación legal.
3: ¿Ah, sí?
2: Así que muchísimas gracias. Y fíjese que es lo que le decía en el bloque anterior, abogado, que de repente uno está escuchando orientación legal, ¿verdad? Y se desarrollan temas. Y usted dice, herencia, dice, pero si a mí nadie me va a dejar una herencia. Y de repente llega un amigo y le dice, fíjate que estoy pasando esto, esto y lo otro. Y usted recuerda que usted escuchó un tema en orientación legal.
3: Yo escuché eso con la licenciada Gladys y con el abogado Alvarenga.
2: Sí, en Radio América. Y entonces ya usted puede colaborarle al amigo.
3: Es correcto.

0: anoteando como que soy alumno. Uh-huh. Por eso mismo alguien me va a preguntar alguna vez, mira, ¿cómo le hago para llegar a la USA, o?
1: Así es, y bueno, uno ya conoce, ya con la abogada Tania aprendimos el arraigo, aprendimos sobre las visas de trabajo, hemos aprendido muchísimas cosas con la abogada Tania y lo mismo con el abogado Carlos Alvarenga. Buenos días, les saludo desde Marcala, La Paz, de parte de Lourdes. Bueno, Lourdes, le enviamos un saludo hasta Marcala, La Paz, y gracias por estar sintonizándonos. Nos escriben al 9520-2080 la siguiente pregunta. Muy buenos días. ¿Qué requisitos se necesitan para abrir un hotel, ya siendo comerciante individual?
0: Bueno, realmente qué bonito, porque ese es uno de los negocios que yo más admiro, porque es
1: 24/7.
0: Lo hacen sentir a uno en casa. Y sobre todo, yo que me toca viajar tanto fuera de Tegucigalpa, cosa que no me gusta, alejarme de mi familia. Y eso, aunque ande en calidad de soltero, no me gusta. A mí me gusta estar en mi casita con mi familia, con mis hijos. Entonces, es una cuestión muy bonita. Le deseo éxitos y que le vaya muy bien. Pues mire, estas cuestiones de los hoteles tienen particularidades muy exactas en las cuales necesitan una inspección de la alcaldía municipal. Si usted se registra, si usted se constituye comerciante individual, usted tiene que ir a la alcaldía después de haberse sacado todo lo demás, y ahí le van a pedir ciertas inspecciones. Yo creo que incluso hasta ahí, porque no estoy muy seguro si lo realiza la alcaldía o lo realiza el departamento de bomberos, pero y no sé también si el Ministerio de Salud puede llegar a hacer una inspección por las cuestiones de la salubridad, ¿verdad? Pero en esencia, usted puede establecer el hotel constituyéndose como comerciante individual y realizando la gestión en la alcaldía. No necesita ir a ninguna otra parte más. En la misma alcaldía le van a decir qué inspecciones necesita. Porque tiene que haber en primer lugar extinguidores. Tiene que haber señalización en caso de terremotos, de desastres naturales o de incendios, ¿verdad? También tiene que haber salida de emergencia, tiene que establecer el inspector que no hay zonas de peligro y también de los mismos inspectores tienen que demostrar la pulcritud de la cocina, si es que la hay, o la pulcritud de los baños, del sistema de alcantarilla y todo eso. Así que no hay mayor dificultad, no hay una legislación en particular en cuanto para constituirse como hotel, ¿verdad? Ahora, una de las cosas que sí se les puede recomendar es que esto lo haga o se asesore bien con la Secretaría de Turismo, porque para empresas que promueven el turismo hay descuentos muy importantes. Incluso si la memoria no me es infiel, y es que me es infiel a cada rato porque al Alzheimer me lo dan por cuotas adelantadas, sucede que le pueden hasta exonerar de impuestos, no solo para las cosas que usted compra nacionalmente, o sea, aquí en nuestro territorio, sino para la importación de cuestiones que usted necesita para su hotel. Eso es una verdad. Infórmese bien en la Secretaría de Turismo, que está aquí en Tegucigalpa, pero también está en otras partes. Ahora, sí hay una ley especial para la hostelería, pero eso, por el momento, ya es harina de otro costal. Así que, como digo yo, dele.
1: Abogado, y bueno, el siguiente mensaje son de esos mensajes que lo llenan a uno, que lo animan a seguir adelante, porque son de esas personas que ponen en práctica los consejos que se le brindan aquí en Orientación Legal y que solucionan de alguna manera sus problemas. Y fíjense que dice: buenos días, abogado, y a todo el personal de Radio América. Quiero agradecer infinito. Soy la abuela que pidió orientación por mi hijo que era maltratado.
0: Ah, sí.
1: Su orientación fue excelente. Ya mi hijo tiene alejamiento y cómo también depositarle al bebé.
0: Qué bueno.
1: Dios me lo bendiga grandemente, abogado. Mire qué bonita, un testimonio de un oyente, sí, que pusieron en práctica el consejo, abogado. Y bueno, esto es lo bonito de Orientación Legal.
0: Felicitémonos en verdad, porque sí, es un trabajo en conjunto, es una producción en conjunto. Y me alegro porque, sobre todo cuando una relación no es buena, es tóxica, pues al final de cuentas es destructiva en todos los aspectos.

0: aspectos de la vida. Espero que su hijo pues recapacite, que no se autoculpe, pero que emprenda una nueva vida y que mantenga su alejamiento lo más que puede de esta señora que es bastante especial.
1: Así es. Pero bueno, pusieron en práctica los consejos y esto es lo importante. Así que si usted hoy que nos está sintonizando tiene una pregunta en temas del derecho hondureño en todas sus ramas, puede enviarla al 9520-2080 que estamos para servirles. Vamos a unos mensajes. Ya volvemos.
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5: Juzgado de Letras de Familia del Departamento de Francisco Morazán, expediente 0801-20250-2161. Aviso, el infrascrito secretario adjunto del Juzgado de Letras de Familia del Departamento de Francisco Morazán al público en general hace saber que en la demanda de divorcio contencioso por la vía del procedimiento abreviado no dispositivo promovida ante ese despacho de justicia por la señora Delmis Noemí Hernández Andino contra el señor Osman Ariel Membreño Turcios con número de documento nacional de identificación 0801-19871742. Se procede mediante comunicación edictal emplazar al señor Osman Ariel Membreño Turcios para que dentro del plazo de 15 días hábiles conteste la demanda de divorcio contencioso por la vía del procedimiento abreviado no dispositivo promovido en su contra por la señora Delmis Noemí Hernández Andino, debiendo hacer entrega de la copia simple de la demanda y los documentos acompañados a la misma, haciéndole la advertencia de que si transcurrido el plazo para contestar la demanda y habiendo sido notificado válidamente no se persona en el procedimiento, se le declarará rebelde y manda a que el acto de comunicación se haga fijando la copia de la resolución o la cédula en la tabla de aviso. A coste de la parte demandante, publíquese dicha comunicación en un diario impreso en una radiodifusora en ambos casos de cobertura nacional por 3 veces con intervalo de 10 días hábiles. Asimismo, se deberá publicar con letra A10. Tegucigalpa, 24 de abril del año 2026. Abogada Daisy Ardón, secretaria por ley.
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1: Continuamos con Orientación Legal, abogado, y bueno, en el cambio platicábamos que qué bonito aquel día que nos estuvieron mandando las fotografías de su radio, ¿se acuerda? Que estuvimos aquí viendo los radios
0: que nos escuchan.
1: Ajá, que nos escuchan. Y bueno, le enviamos un saludo especial a Leónidas.
0: Nuestro querido José Leónidas.
1: Hasta Ojojona, que por cierto, él tiene su negocio de venta de dulces y artesanías. Y esperamos que le vaya muy bien y que cuando los oyentes vayan por esa zona de Ojojona, pues puedan aprovechar a comprarle algunos dulcecitos a José Leónidas. Hasta Ojojona, él siempre está pendiente de no solo de Orientación Legal, sino que de todos los programas, así que le agradecemos. Y bueno, gracias a Erlan Rodríguez Padilla también, que es parte del programa ya, con estas frases que nos envía a diario. En este caso de John Luke, que dice, donde quiera que la ley termine, la tiranía comienza. Y tenemos más comunicaciones, dice, buenos días, abogado, una pregunta acerca de una donación que me quiere hacer mi abuela. Mi abuela tiene 83 años y ella quiere donarme un pequeño solar para yo construir ahí mi casa. Yo no quiero, dice, hacerla sin antes tener la donación en mis manos por cualquier cosa. Uno nunca sabe. ¿Qué es lo que tenemos que hacer? Muchas gracias.
0: Eso es lo mejor, curarse en salud, como dice la gente. Y yo simplemente digo, hay que ser prudente, no construir en ese caso, en el como usted lo plantea, casa en territorio ajeno, en propiedad ajena. Porque después las cosas cambian, la gente cambia de ideas y usted habrá perdido todo su dinero. Muy bien hecho, muy prudente. En este caso, una donación entre parientes tiene la ventaja, porque si tienen el mismo apellido, es que no tiene que pagar impuestos, solo la tasa registral, que es en el Instituto de la Propiedad, en el Registro de Bienes Inmuebles de dicha entidad nacional. Ahora, lo único que tiene que hacer es, en primer lugar, contar con las escrituras del solar y que esté debidamente registrada. Si no tiene esto, si ese solar no está registrado en el Instituto de la Propiedad, bueno, por lo menos que le dé el título de dominio pleno, que ese lo otorgan las alcaldías. Si no tiene el de dominio pleno, lo único que al menos ha de tener un documento privado. Pero el problema es que, y eso sí le va a dejar problema, usted se va a tener que encargar después de regularizar esa situación. Porque en estricto derecho, usted, aunque lo hagan por escritura pública, no va a ser propietaria de nada. Es requisito que esté inscrito. Y como ya le adelanté, por cierto, tiene que hacerlo ante un notario. Entonces, el notario levanta una escritura pública con todas las formalidades donde ustedes firman. Y posteriormente, él extiende una copia fidedigna que es la que se le llama testimonio. O es lo que nosotros también conocemos como escritura pública. Bueno, que así lo dice la ley, es la escritura pública. Ese documento va con timbre, va sellado, va firmado, va en hojas de papel notarial. Eso es una escritura pública y su carátula también para que se vea bonito. Entonces, tiene que tener también el plano del terreno para que quede bien descrito. Eso solo se lo puede hacer un profesional, un topógrafo, un agrimensor, un ingeniero civil, para que también quede bien definida los linderos actuales, los colindantes, el área, las especificaciones todas, para que usted tenga un documento bien hecho. Pero eso tendrá que consultarlo con el notario. Así que consígase un notario bien recomendado, con experiencia y que sea de confianza.
1: Buenos días, Radio América. Me encantan los programas de la América, no solo los noticieros. Me gustan todos los programas educativos, dan información legal, de salud, de educación, y eso es una orientación hacia el pueblo. Y el pueblo saliendo de la ignorancia de muchas cosas. Muchas gracias por el mensaje.
0: Muchas gracias.
1: Muchas gracias, y para servirles estamos aquí en Radio América. Buenos días, abogado, bendiciones y a todos en cabina. Estoy con mi radio escuchándolos. Los escucho en la zona helada de San Jerónimo, Comayagua. Soy Lili Guerrero. Bueno, hasta San Jerónimo, Comayagua. A Lili Guerrero dice que es, así se llama, zona helada, o es que nos quiso decir que es fresquito ahí, ¿no?
0: Sí, ¿verdad? O es helado o es de helado.
1: O es que así se llama, no sé. Que nos explique un poquito más la amiga, y si no, pues tiene el privilegio de vivir en esa zona, ¿verdad? Porque ahora, bueno, sí, es que zona helada es una pequeña comunidad rural ubicada en el municipio de San Jerónimo. Pues le cuento que yo le había entendido mal, yo creí que era una zona que era un poquito helada del clima, que era helada del clima, pero no, zona helada es una pequeña rural, una comunidad rural ubicada en el municipio de San Jerónimo, en el departamento de Comayagua. Se caracteriza por su entorno montañoso y un clima fresco, frío, lo que le da su particular nombre. Bueno, mire, qué bonito, sería bonito conocer esa zona, ¿verdad? Y sí, a veces estamos aquí padeciendo de una gran calor.
0: En esta selva de Tegucigalpa.
1: En Tegucigalpa, bien. Lili Guerrero, muchos saludos a usted y a su familia. Y dice que sí es muy helado donde ella vive.
0: Ah, pues no estabas equivocada, amiga.
1: No estaba equivocada. Bueno, gracias. Y bueno, aquí tenemos la siguiente comunicación. Nos dice, buenos días, abogado, con respecto a la servidumbre de paso. Yo quiero preguntarle, está obligado el dueño de un terreno, dice, a dar esta servidumbre de paso a personas que viven atrás de su terreno, habiendo una salida pequeña por otro callejón?
0: Esta cuestión siempre causa molestias entre vecinos. Hace poco, hoy por cierto, estaba leyendo de un pleito entre vecinas que una señora llegó a recriminarle no sé qué y la vecina, la víctima, que de apenas 23 años, le dio la espalda y la vecina la apuñaló hasta matarla. ¿Qué puede tener en la cabeza una persona o de qué naturaleza estamos hechos los seres humanos para creer que podemos disponer de la vida de otra persona de esa manera y desecharla como si fuera algo sin importancia? Estos problemas de tierras llevan a situaciones difíciles e incluso, sin querer ser profeta del apocalipsis, situaciones como esa tan extremas. Por eso es bueno hacerlo todo conforme a la ley, con las cartas descubiertas y además que en guerra anunciada no muere soldado. Explicarle la situación al que es del predio que se espera sea sirviente. En este caso de las servidumbres hay dos tipos de predio o de terreno. Uno que es el dominante, que es el que se sirve, y el otro el sirviente, que es el que tiene que sufrir la servidumbre. Con respecto a su pregunta en concreto, la obligación de un propietario de un terreno solo surge por el convenio, o sea, por la decisión voluntaria y autónoma de la persona en otorgar esa servidumbre, que debe ser constada, debe ser otorgada en escritura pública, porque estamos hablando de inmuebles y con inmuebles las escrituras públicas siempre son necesarias. Si no hay voluntad, entonces pudiera utilizarse la vía de una persona que tenga influencia sobre el que está necio de otorgar esa servidumbre. Por ejemplo, un pastor, un sacerdote, un político, un alcalde, que se lleve bien con los dos y puedan, y sirva de árbitro, sirva de conciliador y puedan llegar a un feliz término sin tener que llevar esto a los juzgados. Pero si al final no quiere, entonces hay que demandarlo. Ahora, con respecto a la pregunta, si la gente tiene una salida y puede salir por ahí, valga la redundancia, y no es mucho más largo, no es peligroso, o sea, no hay zona, no es una zona de derrumbe, no es un barranco en el que, no es un lugar donde tengan que pasar por un río lleno de tiburones, por exagerar. O sea, si pueden pasar por ese otro lado, entonces no van a ganar de ninguna manera. Es decir, si es factible, si es accesible ese otro camino. Ahora, si no fuera así y es peligroso pasar por ahí, entonces sí, prácticamente puede ser obligado a que deje pasar a la gente por ese lugar donde usted me está mencionando. Puede ser que sea más seguro, puede ser que sea más corto, puede ser que sea más ancho incluso para poder pasar por ahí un vehículo con algunas pertenencias o con algunos productos, pasar incluso hasta con ganado, etcétera. Pero todas esas cosas, para no alargar mucho la respuesta, tienen que ser probadas para que nazca la obligación del dueño del terreno a otorgar esa servidumbre. Así que todas estas cosas usted las tiene que valorar y, como siempre recomiendo, cuando las situaciones son complejas y hay que analizarlos, que busque un abogado de confianza cercano, bien recomendado y con experiencia.
1: Bien, le enviamos un saludo a Rosy Argueta. La recuerdo, Rosy, ya días no leía una comunicación suya y me agrada mucho leerla y dice: bendecido día. Los escucho en San José, La Paz, zona cafetalera, y nos envía una imagen que dice: no dejes que nada te desanime. Feliz miércoles. Bueno, un abrazo para Rosy Argueta hasta esa zona tan bonita de La Paz, una zona cafetalera, San José, La Paz. Y bueno, sí, es muy, muy, muy reconocido San José, La Paz, por el café.
0: Sí, correcto, muy famoso, y gracias por su mensaje. No, yo nunca me doy por vencido, lo que tengo es sueño. pero siempre ando de, siempre andamos aquí de buenos ánimos.
1: Siempre,
0: ¿verdad?
1: Siempre. Buenos días, abogado. Mire que mi mamá se separó de mi papá ya en la vejez y mi mamá está casada y él tiene 80 años. Está vendiendo la propiedad en secreto. Allí dice, ¿qué puede hacer mi mamá? Soy María, se separó por violencia doméstica.
0: Pero cuéntenos a nombre de quién está la propiedad para poderle dar una mejor respuesta, ¿verdad? Porque eso, de ahí depende todo. Pero para adelantar, y a mí me gusta siempre dar una respuesta lo más amplia que sea posible, pero ni siquiera tan amplia porque de repente me desvío, ramifico la conversación y termino hablando de fútbol. Pero cuando las preguntas son más concretas, pues facilita esa cuestión, ¿verdad? Pero igual yo le respondo, si esa propiedad está a nombre de los dos y su papá la vende, entonces está cometiendo estafa, está cometiendo un fraude y puede ir preso. Ojo, ahora, si la vende y no quiere meterlo preso, entonces él tiene que ser demandado civilmente para que entregue la porción que le
1: corresponde. A nombre de él está. A nombre de él.
0: Ah, bueno, entonces...
1: Si está a nombre de él, él puede venderla.
0: Sí, correcto. Ahí no se puede hacer absolutamente nada. Si está a nombre de él, no puede ser absolutamente nada. Ahora, y si estaban casados, y no se han divorciado formalmente, su mamá podría divorciarse y pedirle el 50% de la compra del dinero que le den por esa propiedad. Y si no están casados, podría declararse el matrimonio de hecho, pero el problema es que su mamá ya está casada con otro. Entonces no tiene ningún derecho sobre esa plata que vaya a vender. Tal vez me podría explicar de dónde surge la idea de que su papá está vendiendo en secreto. ¿En secreto de quién? Y no me lo tome a mal. No estoy siendo sarcástico, sino que quiero ser enfático en la pregunta que estoy realizando para que quede bien clara la idea que le estoy enviando y usted pueda darnos un poquito más de información. ¿Por qué dice que está vendiendo en secreto si la propiedad está a nombre de él y ya están separados con su mamá? De hecho, su mamá ya tiene un nuevo esposo. Entonces, ¿por qué? Porque eso sí me ayudaría a darle una mejor respuesta, aunque así, a secas, esa propiedad es de su papá y nadie puede impedirle que haga y disponga como quiera de ese terreno.
1: Bien, tenemos la siguiente pregunta al 9520-2080, que es nuestro número de WhatsApp. Abogado, buenos días. Yo tengo una duda, dice, ¿qué cubre exactamente una pensión de alimentos?
0: La pensión de alimentos se llama de alimentos por cuestiones de costumbre, ¿verdad? Porque en esencia los alimentos son lo más importante, ¿verdad? Pero son cinco cuestiones. La habitación, que no solo implica el cascarón, implica todo lo demás, servicios de toda índole, hasta cable, hasta internet, si el niño o la niña estaban acostumbrados a eso. En segundo lugar, la alimentación, obviamente, ¿verdad? La comida esencial, nada que el ice cream y los churritos, no, la comida esencial. Tercero, la salud, que es las consultas médicas, las medicinas, las terapias que tengan que recibir. En cuarto lugar, la educación. Y no es por esto en orden de importancia, todo está en una misma bolsa. La educación, que no implica solo pagar la cuota, sino todo ese montón de gastos y gasterillos.
1: Útiles y que una maqueta y que...
0: ¡Horrible! Pero es bonito echarle la mano a los hijos. Yo me tiraba al suelo para hacer las maquetas a mi hija. Yo creo que mi hija nunca hizo una maqueta, fíjate.
1: Cuando le toque hacer la de los
0: nietos. ¡Ay, qué bonito! Yo me muero de ganas de ser nieto.
1: Entonces, ¿de ser abuelo?
0: De ser abuelo.
1: Nieto ya fue.
0: Ay, no, por Dios. Bueno, lo bueno es que ya se me reactivó la adrenalina en el cuerpo, ¿verdad? La bilirrubina. En quinto lugar, lo relacionado a esparcimiento. Y ahí podíamos agregar también, no solo las salidas, ¿verdad? No solo la ida al cine, sino también una comidita en un restaurante de comida rápida, cultura, deporte, todas esas cosas son importantes. Yo incluso agarraría una sexta, como eso, desarrollo cultural, desarrollo deportivo, extracurricular, ¿verdad? Entonces todo eso es lo que incluye la cuota de alimentos a grandes rasgos.
1: Bien, abogado, tenemos que despedirnos, pero bueno, aquí estamos de lunes a viernes de 9 a 9:55 de la mañana. Así que son bienvenidos todos, recuerde conectarse mañana. Nos vamos, abogado.
0: Muchas gracias por su sintonía y su fidelidad. Sigue en sintonía de Radio América informándose con el noticiero. Nos vemos y escuchamos mañana.
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8: Juzgado de Letra Civil del Departamento de Francisco Morazán, Centro de Justicia Civil, Comunicación Edictal, el infrascrito secretario adjunto del Juzgado de Letra Civil del municipio del Distrito Central de la ciudad de Tegucigalpa, Departamento de Francisco Morazán, en la demanda de ejecución hipotecaria registrada bajo el número 0801-2024-03985-CPEH, promovida por el abogado Johnny Fernando Aguilar Zambrano en su condición de representante procesal de la Cooperativa Mixta Sabana Grande Limitada Comisal, como parte demandante contra el señor Roberto Carlos Castañeda García como parte demandada, y al público en general y para efectos de ley a través de esta comunicación edictal, proceda a dar a conocer la providencia de fecha 25 de febrero del año 2026, que literalmente dice: Juzgado de Letra Civil del Departamento de Francisco Morazán, Tegucigalpa, municipio del Distrito Central, 25 de febrero del año 2026. Admítase el escrito que antecede junto con los oficios debidamente cumplimentados provenientes de Ondutel, Claro, Registro Nacional de las Personas, Tigo, Instituto Hondureño de Seguridad Social, Unidad Municipal de Agua Potable y Saneamiento, Secretaría de Migración y Extranjería, mismos que mandan agregar a sus antecedentes como lo solicita el abogado Johnny Fernando Aguilar Zambrano en su condición de representante procesal de la parte ejecutante, y en virtud de que no ha sido posible localizar al señor Roberto Carlos Castañeda García en su condición de parte ejecutada, que el secretario del despacho proceda a librar comunicación edictal a fin de que el señor Roberto Carlos Castañeda García en su condición de parte ejecutada para notificarle sobre la tasación de costa realizada por el secretario del despacho en fecha 5 de noviembre del año 2025, ya que la parte ejecutante desconoce su domicilio y constando en el expediente de mérito que ha sido imposible dar con su paradero, fijando la copia de dicha resolución en la tabla de avisos del juzgado y a costa del peticionario, públiquese en un diario impreso y en una radiodifusora en ambos casos de cobertura nacional por 3 veces con intervalo de 10 días hábiles. Artículo 135.6, 146, 153, 193, 198, 440, 441, 442 y 443 del Código Procesal Civil. Notifíquese, firma y sello, Denis Javier González Matamoros, juez de letra civil. Firma y sello, Junior Ramón Mendoza Chávez, secretario adjunto. Inserción de costas en la ciudad de Tegucigalpa, municipio del Distrito Central, a los 5 días del mes de noviembre del año 2025, el infrascrito secretario adjunto asignado al despacho judicial número 3 del Juzgado de Letra Civil del Departamento de Francisco Morazán procedió a tasar las costas de esta instancia, tal como le establece el artículo 223.1 del Código Procesal Civil, integrado por las partes siguientes, desglosado de la siguiente manera: certificación del contador en concepto de capital reclamado, 380.246 lempiras con 34 centavos, intereses normales, 66.543 lempiras con 15 centavos, intereses moratorios, 20.875 lempiras con 70 centavos, seguros de deuda, 4.430 lempiras con 30 centavos. La sumatoria del capital adeudado, interés normal, intereses moratorios y seguro deuda hacen un total de 472.055 lempiras con 49 centavos. Partida primera, honorarios profesionales, 472.055 lempiras con 49 centavos. Según el artículo 26 del arancel del profesional de derecho, cuando se trate de cuantías determinadas, se aplicará la tarifa corriente siguiente: de 0.0 hasta el 30.000.00, el 30%. De 30.000 lempiras con un centavo hasta 100.000 lempiras, el 25%. De 100.000 lempiras con un centavo hasta 200.000 lempiras, el 20%. De 200.000 lempiras con un centavo en adelante, el 15%. Que según dicha tarifa corriente aplicada en este caso, se refleja una cantidad de 87.308 lempiras con 32 centavos. Y en virtud de que no existió oposición a la ejecución del presente proceso, le corresponde el 50% de la totalidad de los honorarios profesionales, que ascienden a la cantidad de 43.654 lempiras con 16 centavos. Costas procesales, gastos de requerimiento, 500 lempiras, notificación de costas, 500 lempiras, inscripción del requerimiento de pago y certificación de gravámenes, 1.382 lempiras con 50 centavos, situación procesoria inmueble, 500 lempiras, notificación de subasta, 500 lempiras, total 3.382 lempiras con 50 centavos, por lo que asciende la obligación a la cantidad de 519.092 lempiras con 15 centavos. Abogado Junior Mendoza, secretario adjunto. Nota: a costa de la parte se publicará la comunicación en un diario impreso, en una radioemisora, en ambos casos de cobertura nacional por 3 veces con intervalo de 10 días hábiles.
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